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2: Son las 8:15.

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1: Son las 8:34.
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3: Son las 8:37.

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1: Son las 8:47.

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1: Son las 9 en punto.
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3: Son las 9:21. Son las 9:21.

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1: Son las 9:32.
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1: Son las 9:47.

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1: Son las 10 en punto.
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Hola, hola, ¿qué tal? ¿Cómo les va? ¿Cómo están? Un gran saludo para todos nuestros amigos y amigas que están en la sintonía, estarán junto a nosotros, a todos los que están ahí en la compañía de la radio, a través de Radio Kinect, en el 107.1, también a través de Radio Colván, en 92.3, allá estamos en Kemchi, así que saludos ahí para todos nuestros amigos y amigas. Vamos a continuar con la música, hoy día no se olviden, Noche Tropical, un ratito más, para que usted los pase bien, disfrute junto a la radio. Vamos a la música, ya volvemos.

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2: Son las 10 y 18 minutos.

0: Son las 10 y 22 minutos.
1: Eso, eso, las 10 con 22, las 10 de la noche con 22. Ya vamos en un ratito más a conectarnos al TikTok para que usted se quede junto a nosotros, se quede ahí en la programación de Radio Kenak 107.1, Radio Coloane 92.3. Allá estamos. Muy bien, ah, sí, eso es, muy bien, muy bien. Sube el volumen, sube.
2: Sube el volumen, nos

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1: Son las 10 con 34 minutos.
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5: Son las 10:37.

Eso es para todos los enamorados y enamoradas que hasta ahora están en la sintonía junto a nosotros. ¿Cómo está la cosa? ¿Bien o no? Bien, hay un gran saludo para todos nuestros auditores y auditoras que están hasta ahora en la sintonía junto a nosotros. Muy bien, muy bien, muy bien, muy bien, muy bien. Eso es, eso es, eso es. Saludos, saludos, saludos. Y arriba, y arriba, y arriba, las palmas, las palmas, las palmas. Estamos en proceso de conectarnos. Hay que vivir los procesos. Casi sin amar. Era bonita, pero mentía. ¿Cómo está la cosa allá en la radio Coloane? ¿Bien o no? ¿Cómo está mi alcalde? Todavía le queda un día para ser alcalde. Mañana. Mañana noche ya no es alcalde. Hoy día saludamos a todos los Germán que están toromásticos. Así que un gran saludo para todos los Germán. Todos tenemos un amor. Todos tenemos un amor que nos mintió. Dice la canción. La, la, la. Saludos ahí para todos nuestros auditores. Saludos ahí para los que están...

Eso eran amantes todos, sí, eso es lo que dice este. Oye, está plagado acá de este Ernesto este Beloni, que nos dice que nos le pegó la pata y cofre. Hoy perdí miedo, sí, porque no sentí nada. Jamás, jamás, dice, jamás. Eso los alentados. La la la la la la, sale, sácalo. Vamos a ir ingresando, vamos.

Ahí estamos. Saludos para los más de 300, no, 3000 seguidores, la cosa, no 300. 300 tengo en el otro. Hay 400 igual ya. Saludos ahí para los 3000 seguidores que nos siguen a esta hora de la noche. Sí. En el TikTok, síganos siguiendo nomás. Denle tap tap a la pantalla. Envíen rosa blanca. No, no hay rosa negra, ¿cierto? Gracias.

Alguien me está invitando que me una. La verdad es que no tengo tiempo para unirme, ¿eh? No, ahora nosotros nos vamos a unir a la transmisión Cristiano de Dios. Ya estamos conectándonos. Y está un poco lenta la cosa, pero ahí va.

Ya lo trata de apurar, tipo Cristiano. Va a llegar a las 11 y está ahí, no lo hemos conectado. Está súper rápido, ¿eh? Está como una tortuga. Yo creo que una tortuga avanza más que vos.

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0: 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Así dice el tema. Igual cantas ahí nomás.

0: Vamos, vamos, vámonos conectando, hermanos, hermanas, a esta hora de la noche. Ahí vamos, en 2, 1, 0. Muy bien. De mí te vas a enamorar. Arriba las palmas, arriba. No, las palmas, dije yo, no las naves, no quiero. Vamos con garras, garras, garras. Hoy día saludamos a todos los hermanos y hermanas que están hasta ahora en la sintonía, los hermanos en la fe. Tienen fe en mí, ¿eh? Eso es lo importante. Saludo para Omar, ¿cómo está Omar?
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0: Oye, como que hace calor hoy. Sería yo. Mientras otros tienen frío, vos tienes calor. Raro igual, ¿eh? ¿Cierto? Sara. Hoy día tenemos música tropical. Hoy día se habla de puro garras, de potencia, de hechizo.
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0: Saludos para la Hortensia, ¿cómo está la Hortensia? Ella es la flor. A ver, estamos nos conectando. Muy bien,

0: Viviana Pilar dice por acá.
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0: Saludo para Viviana Pilar, ahí que está la sintonía. Espérame un ratito. Eso es, muy bien, pasemos acá las cosas al tiro.
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0: Hola, ¿qué hubo? Dice, ¿cómo están todos? Juan Antonio dice, saludo desde Ancud. Viviana me dice, hola. Muy bien.
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0: Viviana Pilar dice por acá.
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0: Saludos para Viviana Pilar, ahí que está la sintonía. Espérame un ratito. Eso es, muy bien. Pasemos acá las cosas al tiro.
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¿Fuiste a Carcayén para colar a Puebla, no? No, tiene tiempo para ir a buscar esas cosas. Vos le dices a rentar un camión, Cristiano de Dios, para que este, le dices manejar un camión. Claro. Súper bien de allá descansando, dice. Hola, hola, desde Pichilemu. Saludo para Sandra. Sandra me dice por acá un saludo para mi amor, que mañana está de cumpleaños. Sandra y a mi suegra, dice Rita Mancilla de Cahuach. Nelson dice, la verdad que hoy tiempo me faltó. Ajá. Saludo para Orlando Soto, ahí que está en la sintonía. Alberto dice por acá, hola, saludo desde Fresia, saludo a Fresia. Ni la Ana, ni la Alicia, nada de nada, dice, nada. Así que hoy día no lo pescó, no estaba para nadie hoy día, don Nelson. Cerrado por trabajo. Y si los sábados yo voy a poner cerrado por no estar en la radio. Yo pensé que era viernes. Saludos, saludos, José Carlos Vega dice por acá. ¿Qué hubo, José? Ganó la Cato, dice. Oye, ¿quién será de nuestra amiga de la Cato? Trabajando para los edificios hoy, dice. Es difícil, muy bien.

Dije, estoy ayudando a los hijos hoy día, muy bien. Yo ya me acosté, chao, dice. Bueno, que le vaya bien, nomás que duerma bien. Vamos para los 100, vamos para los 300 para que nos quedemos.

TikTok, no sé cuánto. Saludos desde Quillón, Chiloé, Chile. Saludos. Me llamo Dorian. Dorian. Muy bien, Dorian. La Católica le ganó a Boca. Hago canciones con la IA. Igual quiero hacer locuciones con la IA. A ver si alguna vez me reemplazan. Ay, Leoncita dice que escuchando acá desde Achao. Saludos para Leoncita. Muy bien.

Hola, hola, buenas noches, ¿cómo está? Dice Paulita 28, bien, ¿y usted? Tengo algunas canciones, dicen youtubers. Saludos para... Salvo como Dorian Nauta. Ah, saludos, ah. Saludos, saludos, saludos, saludos, dice por acá. Una vez fui a Quillón, dice, hacía un frío, madre de Dios, que tuve que pagar un hostal. Me rasco la oreja con los pies, dice este... Chuta, no, está mala. La Carito dice, hola, hola, hola, buenas noches, colegas. Alicia dice, por acá, hola, don José. Y Big Gay, no, algo así, este, saluda. Hola, Carito, le dice don Nelson, hola. ¿Cómo está?

No te vaya a dar la del diputado Numagos, ¿ah? Hola, don Nelson. Hola, hola. Me sigue enviando corazones acá la... Y Vigeli.

la será de Pudeto Alto, dice. Saludos para Jaime Sandoval, dice por acá. Hola, saludos desde Puerto Montt. Ashley, algo así, saludos.

Usted anima el cumpleaños, no, yo no salgo a animar nada cristiana de Dios, oye. No, tiene todo el ritmo. No, no, no, no. Yo no hago esas cosas, no.

Osorno, saluda al lobo, Nacho, Nacho Villán. Lo único que anima son los pavos. Imagínese ir a este animar un... Muy bien, muy bien, muy bien. Ahí estamos.

Hernán dice, viene la Católica 1 y Boca 0. En la Bombonera dice por acá. Saludos para Nacho Villán, saludos a Don Breca dice, y Polaco, saludos. Hola, hola amigo, dice, saludos de Osorno, saludos para Isidora. Isidora, la que te adora. Ah, muy bien. Saludos para Ashley.

0: La Alicia, para mí, que fue a agarrar callan para estar creciendo. Con la Ana, con la Ana. Con la Carito, no, no, la Carito está acá, no, no. Oye, si compartía la Carito, dice, ah, ¿vale?
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0: Saludo para Lana, no, la Alicia dice, acá estoy.
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0: Yo pensaba que te había ido con la Ana, no, no, pero que dice que la Ana no buscó a nadie.

Saludo a Punta Arena, nunca más, dice, nunca más. Saludo para Méndez, saludo a Caitlin, dice. Te amaré. Eso, muy

Pablo Villacura dice saludos a todos los flojos, dijérate otro. Sí, caché, caché. Tienes que tener un buen trabajo, Cristiana. Yo diría gente floja que no le gusta trabajar. El que cayó, cayó. Marcelo Barría, saluda a Chiporro, dice por acá. Igualito, igualito. Lo más que nosotros estamos trabajando acá, igual tengo que hacer un alambre. Así que... Siempre tan simpático, dice por acá Isidora. Gracias, gracias. Para nada, don José.

0: Dios.
1: ¿Qué querrá decir la Ashley con ese emoji? No sé, Cristiana, una lengua parece que es un... como una gota de agua y no sé qué cosa más. Ah, una lengua y una gota de agua. Así que querrá decir, Cristiana, yo soy lento para eso, ¿eh? Oye, dice, y este otro va a celebrar el Día del Trabajo en Chiloé. ¿Quién? No caché, ¿eh? ¿Por qué estoy lento? Oye, esto va a haber cuenta pública, Cristiana. Ahí va a hacer.

A ver, a ver, a ver, saludos, saludos. Sí, yo diría gente floja que no le gusta trabajar. Tienen tiempo necesario. Sí, que se escuchó mal, ¿eh? Se escuchó mal. Saludos a todos los flojos, dice Paula Villacura. Manuel dice por acá, saluda a Mitsuki. Saludos para Guido. Acá estamos todos los flojos, ¿cierto? Ay, Dios mío. Solo esta noche yo te lo... A mí me falta tiempo para seguir trabajando. Ay, sí, a mí me falta día igual. Mancilla Karen dice: hola, ¿de dónde es? Nosotros somos de Marte. Saluda a Catalina, Martina y Kevin Javier. La Ashley sigue pasando lengua y una gota. Madre Dios. Un saludo a mi tía Tequieca.

No hay que cuando venga este. ¿Tú sabes quién? Hay que estar transpirando, Cristiano, Dios, trabajando. Claro, cuando hagas un like, Cristiana, yo hay que tiene que estar todo transpirado y subiendo su lado porque yo que trabajamos. Cosa que llegue Jeder, dijo este otro te la sala. De Santiago el planeta dice más lejos. Claro. Hola, saludos de Coyay, que región de Aysén dice, lo escucho, Blanquita, saludos a Blanquita. Es que Júpiter dice que queda cerca de Marte. Ni un gualato sabe agarrar. Habría que preguntarle si sabe agarrar gualato. Ah, no sé, yo hasta acá cuando fue el tema de los alcaldes, me acuerdo yo que yo dije que lo estaba esperando para sembrar papa, Cristiano, Dios, ni uno te llevó. Ni alcalde, ni concejal de Cristiano de Dios, uno hubo que dijo, nada, ya lo tengo seguro el voto, ya lo sigo. Sí, yo tenía varios gualatos, uno de fierro, porque hay algunos que son fuertes, Cristiano de Dios. ¿Tú crees que vinieron algunos? No te vino nadie en la radio, nadie, uno pasó afuera nomás, y eso nos dimos cuenta nosotros, ¿eh? La vuelta a rueda pasó. Lasley no quiere hablar. Ninguno por Cristiana, ninguno de... ¿Cómo esta luz que me alumbra? Va a cortar la luz más rato. Yo dije, algún concejal pasará. No, ninguno, ni siquiera el de cada de ley. Maca dice por acá, un saludo a mis el niño dice Isaac y Denner, eso. Los quiero, dice mis cabritos desde Pucón. No, pues nadie, por Cristiana, menos los diputados que eran. ¿A dónde te van a venir hoy? Le daría miedo trabajar, porque claro.

yo no dije nada. Ah, Carito, usted trabaja, dice. Alicia, usted y usted. Hay que trabajar, hay que trabajar, ¿eh? Sí, cuando venga acá a la isla, yo te voy a hacer un video trabajando justamente cuando pase el caballero acá. Ahí. Aquí trabajando desde mi huerta. Aquí trabajando de mis papas. Ah, estos días voy a subir trabajando el alambre. Va. Mañana si voy, me voy un ratito al alambre y voy a subirme trabajando. Bueno, cuñado, ¿cómo está? Menos mal que ¿cuánto? Ah, no, son puros hermanos nomás los míos. Que... Salud, brazón, ya dice saludo para pa Maullín. Con un beso al lado de mi cara, dice mi querido. Yo trabajo de vedeta, dice la Caro. No voy a decir nada, mejor voy a no opinar. Don José dice, usted cuidado con los pavos, si no, igual trabajo, igual, no, pero todavía no transmitió nada. No se han ido muy lejos nada tampoco.

La Ashley dice, no. La Ashley no quiere hablar, me mata un con una lengua, tres gotas de agua. Los vedetos dice. Por este amor, yo cuido los pavos, dice, y los patos. Oye, ¿qué será de mis patas que no me quieren ver? Sí, yo salgo nomás afuera, cristiano de Dios. Sí, porque hicimos desaparecer unas cuantas, entonces. Yo vi que eso es. No me pueden ver esta cristiana.

Le te tengo la media novedad. A ver, cuente. No existe. Yo presto el oído al tiro nomás. Cuando se trate de chisme. Don José dice, mande papa para Santiago. Oye, ¿y usted qué me va a mandar? Tiene patas mudas, no tengo patas mudas. Está pura gritona, Cristiano le dio en la mañana. Guac, guac, guac, guac. Guac, guac, guac. Y como que lo hicieron al fin, ¿eh? Las mías son mudas, dice por acá la Alicia. No, no, yo tengo pura gritona y grita, pero no sabe cómo grita, ¿no? Esa se le sale el wishy, como le digo yo, gritando.

Para que haga volantines, dice, se los mando. Mira, yo no vi el de la capa, ¿eh? Yo vi la capa, lo vi en otro teléfono. Ay, me reí igual con eso de la capa, pero fue y dije yo, bueno, no hace que me toque a mí. Yo te tengo vacuno y eso Brahman al lado de uno, dice. Ah, mira. Salud para Azule. Hola, ¿cómo está, amigo? Dice, bien. ¿Y usted, Cristiana, cómo están, Azule? Oye, yo vi la foto de la capa, pero no. Pero, oye, mi red social no apareció nada de eso, ¿no? Lo vi por otro lado. Por razón llegó Prioto, otro Cristiano igual, pues.

Es que ahora la inteligencia artificial todo lo hace. Saludos. Muy bien. No hay que decir que yo igual me hagan la inteligencia artificial, capaz con una capa, con doble capa. Oye. Yo ya pasé a saludar, dice. Hasta la próxima. Muy bien, saludos ahí para nuestra amiga, la Isidora. Saludos para la Isidora. Buenas noches, dice. Hasta la próxima. Buenas noches.

Eso no saltaba, dice, más después cuando son un... Uno dice, los conoce, son feos, re feos. ¿Quién? ¿Quién es re feo? La carita dice que son re feos. ¿Quién es re feo?

0: Mañana noche de bailables, mañana noche de bailables.
1: Uruguay, 92.
0: Saludos para mi alcalde Jan Kemchi. A todos los alcaldes.

0: Las fotos artificiales, dice, las fotos artificiales. Ah, no, yo no uso esa cosa nazi. Saluda a mi alcalde, dice, de que John anda medio dormido, pero igual. Algo es algo, como Cristiana. Igual hay que conformarse con lo que hay nomás. ¿A quién le estarán pelando? Dice por acá en Azul. Nada, nadie, nadie, Cristiana. A este entonces ya no pelamos a nadie, ¿eh? Saluda a mi alcalde igual, dice la Carito. Ah, sí, mi alcalde igual me mira. Yo acá Sí, sí, no, yo sí me miro de eso. Y le hago un cariñoso saludo también a nuestros alcaldes acá de la comuna de Quinsao, el de Curaco de Vélez. Bueno, la Curaco de Vélez, ¿cuántas veces tiene familia acá en la isla?
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0: Por eso vete. Saludos, saludos, saludos.
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0: Saludos para el alcalde de Quillón, dice la Paula Millecura. Es que anda más o menos, nomás anda medio rojo así, pero igual. Igual yo creo que salva, ¿cierto? Ah, la Alcagüe dicen que fue de Meolín. Sí, sí, sí, sí.
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0: Ya me vendiste.
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0: La que después cuando terminamos este programa nunca ocurrió. Como TikTok no lo guarda.
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0: No es como el Facebook, porque una vez Oye, sí, una vez me vine a acordar de que yo estoy otro. El de la capa, porque Cristiana no me llamó, que yo estaba jodiéndole a su hermana. O sea, de no jodiéndolo, de, no, que estábamos ahí en las redes sociales hablando de su hermana. Yo le dije, ¿cuándo he hablado de tu hermana? Y justo en ese entonces había casualidad de nombre y era de Shonshiba. Ay, que te llamó privado, pues. Por eso vete. Saludos para Jessy, dice saludos de Coyhaique a la familia Andrade de Talca. Saludos. Saludos a Coyhaique, dice a la familia Lipio. Don José dice: ¿qué pasó con la gente del buque? No, esa es el arca, ¿no? O la del buque, esa de. La Asli me sigue enviando una lengua cristiana. Esa cosa que era pasar lengua. ¿Qué? Mira, me envía una lengua, una gota de agua. Ah, para que me mande una cara de marciano.

Hello. A ver, ¿quién va por acá? ¿Quién va? A la familia Andrade, dice, de la familia González. No es nuestro amigo González ya de... No, el González de la propaganda, ¿no? No son familia. Saludos, hola, buenas noches, dice la Miriam, buenas noches. La Greta dice, hola, buenas noches. Saludos para Jessy, ahí en Talca está nuestra amiga.

Por acá dice, Jaime dice, por acá habla soy de al lado celebrando el triunfo de la Católica. Yo pensaba que estaba celebrando algo más importante. Oye, vos Cristiano, vos trabajarás igual, pero no dejes que te pillen más tarde. La Ori, Miriam dice por acá, Cayupel, hola, buenas noches, señor locutor, buenas noches. ¿Qué pasó con el calendario? ¿Qué pasó? Ni te imaginas, vos Cristiano, ni te imaginas. Saludos para Jesse, saludos a Luis Pelusa.

Ya no queda nada de ese calendario. Quiero amarte, yo te amo. Y el otro está peor. Pasó un tornado, dice por el calendario. Pasó a mejor vida su calendario. ¡Eso!

0: Saludos a los del buque. Ah, no, yo ya Larca lo he de hacer cristiana de Dios, porque la verdad que tendré que arrendar nomás el cirujano Videla, yo creo. De eso yo creo que me está preguntando, ¿eh? ¿Y cómo dice?
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0: Le pasó el año rápido y lo botó.
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0: ¿Qué pasa con la Ana Puebla? Yo para mí que andas canto callampa. Debe estar preparando los calzones rotos para la cuenta pública, a lo mejor. Salud, dice, para un amigo que... deje de contar este pescado, dice, en la salmonera. De Coyhaique, ellos, los buques, dice, cuando fui a Coyhaique, no estaban en ese... Lástima Vargas, dice acá. Saludos a los cruzados que ganaron hoy. La Ashley me sigue enviando ahora una cara, dos gotas de agua y un SOS. La. Eso, muy bien. Eso, sí.

0: mañosa. Lo sé, pero la, es suavecita. Ya me puse.
1: El que cayó, cayó, ¿ah? ¿Cierto? Sí, saluda. Ay, ay, ay. Ay, sí, sí, sí. ¿Cayeron, no? Yo, ¿cuánto es? Me mostraron una foto y yo me vengo a acordar. Casi siempre, ¿ah? Sí. Ya no tengo mi mantita. Saludos, saludos, saludos. ¿De dónde sacas esas canciones? Dice. Cuando se conecte otra vez nuestra amiga, te le voy a... Y como dice...

0: 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Ya me puse mi mantita.
1: Ahí nomás. La, un saludo para Coyen, que desea ser el

Saludo para Paulita 28, saludo desde Punta Arena. Y ella fue la que dice que comió curanto con longaniza y no sé qué más. Y fue a la olla. Estaba que nuestra amiga Carito que dice que le gusta curanto la olla porque sale más jugo. Digo que al hoyo no queda el jugo.

A ver, sí, la misma dice por acá. Saludos de Osorno, un abrazo grande, dice, fraterno a todos los amigos de Chiloé. Patricia Lemuy dice por acá, hola bello, desde Vallenar. La de la longa, dice, la de la longa. Sí, sí. Eso no es nada, que mi prima y este, mi santa madre, igual vamos a comer longa mía. Ah, así estaban atravesados con la longa. Envíale un saludo, dice, a tu mamá, dice, a mi amiga la Yane, dice, y a su familia de Río Gallego. Atravesadas estaban con las longas todas ahí. Lo dije, no me dije. La la la la la la la. A ver. Se rieron nomás. Oye, si estarán escuchando ya Río Gallego, ¿no? Tata.

Eso, muy bien, muy bien, muy bien, muy bien, muy bien. La la la la la la la la. ¿Cómo anda la gente? Dice por acá, bien, ¿y usted? La Ashley sigue enviándose. Debe tener algún problema la chica. Sí. Yo me vi que nuestro amigo, ¿cuánto es? Nelson va a tener que ayudar a la Ashley.

Dice, antes que se vaya tu mamá, Chiloé, comeremos otra longa, dice, para que tengas un buen recuerdo de Punta Arenas, dice, así que está a mitad a comer longa de vuelta. Atravesada, comiendo la longa, cielo de Dios. Cariño a tu pequeño, gracias, hermoso tu hijo, don José. Hola. Cariño tu pequeño, hermoso tu hijo, ya muy bien, saludos a Asli. Comí mucha sopa y pilla, me empallé, dice, me empallaré. Puede que necesite ayuda y no sabe cómo decirlo. Acá en Aysén dice, se viene el chivo, dice. Saludos, saluditos, saluditos, saluditos, hasta ahora la noche. ¡Eso!

0: 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Saludos a nuestro amigo de Galvarino, ¿cómo está la cosa? Saludos a nuestro amigo Mauricio Valdebenito, muy bien.
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0: Red. Oye, la Ashley sigue pidiendo ayuda, llámate Don Nelson, ayúdenle. Debe estar pidiendo auxilio. ¿Cómo saca la lengua?

Saludos para nuestro amigo ahí, Mauricio Valdebenito. Aquí sonando como cañón enlazado, dice. Sí, saludos a nuestro amigo, ¿eh? Saludos a Galvarino ahí, que están en la sintonía. Lasley le fala el portugués.

0: La Asli es de Brasil, dice, es de Brasil. Saludo para la garotilla entonces, la garotilla. Oye, ¿no habrá sido un amor perdido tuyo, Cristiano? Don Nelson. Lilian dice saludos a las monjas por el triunfo. Nada que hacer con la Ashley, dice, no quiere hablar. Capaz que sea un amor perdido tuyo, ¿eh? No lo habías dicho, Cristiano. Ahora sé cuando te pido. Ay, ay, ay, saludos para José, dice. Saludos cordiales ahí, saludos para nuestro amigo que está en la sintonía junto a nosotros. A ver.
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0: La la la la la. Muy bien, saluditos. Para mí que es un amor perdido tuyo. Y no lo habías dicho.

0: Saludo para Juani. Juani Chivarría dice: hola, buenas noches. Saludo desde Buin Paine. Yo andaba en glóbulos, dice.
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0: Glóbulos. Y Lana Puebla dice que se haga presente. Nada, Cristiano. Me encanta Mar Azul.

fue al curanto, dice. Ahora yo hoyo para su curanto. También puede haber sido, ¿ah? ¿Eh? Ay, ay, ay, no te digo yo. Cada cosa, oye, cada cosa que hablamos acá. Muy bien, muy bien. Eso es, grupo. Ya, saludos, saludos, saludos, saludos, saludos. Nada más llegar a tocar tiempo. Otro del mismo grupo que no hayas tocado. La Ashley nuevamente. Carlos Cerda dice por acá: saludos desde Alhuén, localidad El Asiento. La Carito se ríe. Esa es rusa, ucraniana, dice acá. Italiana. Ay, la noche me paso viendo sus en vivo. Dice por acá: saludos para Lilian. Carolina dice: hola, buenas noches, un saludo para Hugo Influencer, dice que trabaja en una barcaza de Talcahue, de la San Ernesto. La Carito solo se ríe, dice por acá. Sigue riéndose la Carito. Javier Herrera dice por acá: saludo del Erbu. Ricardo dice por acá. Ricardo Rojas, saludo desde Coquimbo. Invite a un curanto, dice, para ir el verano. Yo quiero mi mantita. Por favor, le pido a Dios. La Carita anda con pura mantita nomás. No, dijiste anoche que quería un vedeto. Llegó el bono de combustible. ¿Cuál es el bono combustible, Cristiano de Dios?

0: Ahora quiero la mantita, dice, quiere la mantita.
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0: ¿Y el gas cuándo? No, si el gas ya llegó, dice, pero tienen que
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0: Es una cosa tan rara, oye. Oye, lo que no tienen gas, ¿cómo lo hacen? ¿No es que no fue pensado para todo? Cállate, ¿no?

Tiene que hacer un curso para te cobrar el gas. Otro dice que tiene que tener Ruplay, ¿cuánto es este del Banco Estado? Otro dice que tienen que ir a la caja vecina para que saque tu saque el cuánto él vale. Sí, pues está, así está la cosa. Tiene más te. ¿Tiene cuánto es? Tiene más te. Tiene más requisitos que este. Yo creo que hay que hacer un curso.

0: Tiene más requisitos que la Ana Puebla. Ay, ay, ay, ay. Ya estamos llegando casi a la parte final ya.
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0: ¿A quién le llevó? ¿Alguien le llevó el gas, no? Nadie. Se echó de menos, se hizo de menos, dice. Sí, no, se la han apuesto. Ya llegará, ya llegará.

Y no sé cobrar, dice que hay que ir a una caja vecina, no sé. Yo soy millonaria, dice, estoy en el 90% más rica. Ah, y a ti te creen la Rockefeller. ¿Tú eres como multimillonaria?

Dice que está en el 90 la carito, ¿eh? ¿Qué será? Yo soy 80% más rica. A mí no me ayuda el gobierno, polla. A mí no me ayuda. No, ella tampoco, no, nada, nada, nada. Y yo considero que esa cosa que dieron no va para todos los bolsillos, ¿eh? Discúlpeme que se lo diga, pero no va para todos los bolsillos esa cosa. Imagínese acá en Chiloé, no alcanza para cubrir un galón de gas.

No, y acá usamos nuestra tufaleilla nomás, igual. Solo es para los privilegiados. Dale, dale, dale, re. Sí, sí, a nosotros nos debería tocar, pero... No tenemos cocina hace... Haga tiempo que no lo he prendido, capaz que explote sola. Así que, por lo tanto, no. La, la, la, la. Igual hay que andar buscando, dice, al de la bastible. Capaz que salió a volar con el chaleco.

se pierde el hombre de Yachao, dice, se queda sin gas. Imagínate, por Cristiana, imagínate. Ya, yo creo que ya estamos ahí en la parte final. Saludo a la Vale Velázquez desde Osorno. Nacho Millán, saludo. La Greta se ríe nomás. La Carito es de Achao. Antes de Tres Lunas tenemos que irnos. Claro, tenemos que irnos.

Activar Calixto dice por acá, qué buen tema. Chao Alicia, chao, chao Alicia, Carito. Nunca dice don Nelson. Nunca he esperado tanto el bono de. Que hoy es jueves, es un gran.

Buenas noches, don José. Dice que tengan una buenas noches. Chao, gente, dice la Carito. Buenas noches, don José. Buenas noches, buenas noches. Estancado en tu red. Buenas noches, don José, dice por acá. Solamente te vi. Chao, don Nelson. Chao, chao. Hoy ya nos vamos. Muchas gracias por haber estado en la sintonía junto a nosotros. Sí.

0: Ya me puse mi mantita, yo quiero mi mantita, dice la carito, yo quiero mi mantita. Algo que me cobije. Claro, la mantita. Adiós, me dice por acá. Adiós y buenas noches, que estén bien. Ah, de veras, tengo que bajar un programa. Sí. La, la, la, la. A ver, a ver, a ver. Vamos a ingresar a mi correo. Antes que me vaya, antes que me vaya. Saludos para todos, para todos, para todas.
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0: A ver, a ver, a ver, a ver. Hola, dice que era una canción de los Manantiales. Allá, dice, allá, allá.

Estoy bajando el correo, por eso. Era. Saludos desde Puerto Montt, Jaime Sandoval. Aquí está. Buena radio, dice, buena radio.

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0: Y las palmas arriba.
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0: Estoy bajando el correo, estoy bajando el correo. Ya estamos casi

Ya, nos vamos. Muchas gracias, que estén bien. Ahora sí nos vamos. Muchas gracias, que estén bien. Eso es. Y las palmas arriba. De aquí para allá. Estoy bajando el correo, ya estamos casi.

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1: Son las 11 con 52 minutos.
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0: Son las 12 con 2 minutos.
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2: Son las 12 con 17 minutos.

0: Son las 12 y 31 minutos.
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1: Son las 12:45.

0: Es la una en punto.
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2: Es la 1:15.

Es la 1:31. 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
1: Es la 1:48.

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2: Son las 2 con 17 minutos.
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0: Ahí nomás, pueden tomar asiento. Así de verdad, contentísimos, chiquillos. ¿Ah? ¿Qué les habla aquí en la animación oficial? Diego Cifuentes, junto a todos acá los chiquillos. Juan Alexi también en los teclados. Leonel Sánchez en los timbales. Fernando Ruiz también en la guitarrita. La guitarrita de Lolo, claro que sí.
1: Son las 2 con 32 minutos. Son las 2 y 33 minutos.
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1: Son las 2:45.

0: Son las 3:04.
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0: Son las 3:07.
1: DJ Pitufo.

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0: gracias, muchas gracias.
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2: Son las 3 con 25 minutos. Son las 3 con 25 minutos.

Son las 3 y 39 minutos. 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Son las 3 y 39 minutos.

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1: Son las 3:45.

0: Son las 4 con 2 minutos.
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1: Son las 4:13.

0: Son las 4 y 31 minutos.
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1: Son las 4 con 47 minutos.
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0: Son las 5 con 7 minutos. Son las 5 con 7 minutos.
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0: Son las 5 y 8 minutos.

0: Son las 5 con 32 minutos.
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0: Son las 5 con 40 minutos.
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1: Son las 5:45.

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2: Son las 6 y 22 minutos. Son las 6 y 22 minutos.

0: Son las 6 con 32 minutos.
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1: Son las 6:45.

0: Son las 7:02.
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0: Son las 7:33. Son las 7:33.
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1: Son las 7:46.

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1: Son las 8:03.
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2: Son las 8:15.

0: Son las 8 con 30 minutos.
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1: Son las 8:47.

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0: Para ir conociendo qué va ocurriendo en la comuna de Quinchao, siempre dialogamos durante la semana con el señor alcalde, don René Garcés. También hay siempre temas que se están trabajando. Primero que todo, le saludo, alcalde. ¿Qué tal? ¿Cómo está?
1: Muy buenos días, Enrique. Un día lluvioso hoy día. Así que sí, han pasado varias cosas. Están pasando muchas cosas también que tienen que ver con el ámbito nacional también, de las preocupaciones que tenemos los alcaldes sobre algunas materias, específicamente salud, fondo común municipal. Viene un encuentro de alcaldes de La Serena, bastante lejos también, complejo poder llegar allá, pero hay varios temas que podemos ir viendo. Uno de esos es el tema de la preocupación presupuestaria que también existe dentro de los municipios.
0: Vamos a comenzar dialogando en torno al tema de servicios sanitarios rurales. Fue invitado al Consejo Consultivo Regional, que tiene que ver con los APR. Cuéntenos un poco cuál fue el tenor de esa reunión.
1: La verdad que este Consejo Consultivo, donde está, son 12 integrantes, donde está la institucionalidad también, Servio, donde están Desarrollo Social, la SUDERE, y aparte otros que son elegidos por los APR, en el caso de Chiloé son 123, que eligen a consejeros que participan en este consejo consultivo, que en otras palabras tiene como el acercamiento de la institucionalidad del MOB con los APR, y ahí están líneas de acción como una importantísima que tiene que ver con las capacitaciones de los APRs. Entiéndase a las personas que trabajan, una que tiene que ver con contabilidad, otra tiene que ver con gestión, otra tiene que ver con manejo de elementos tan importantes como bombas, sistema eléctrico. Entonces, en esa oportunidad pudimos analizar con la presencia también del Seremi de Obras Públicas, con el director regional, hoy día titular de Obras Hidráulicas, las problemáticas del agua en relación a la normativa hoy día, lo que está pasando hoy día con muchos temas que van a ser conflictos. Como alcalde de la Asociación de Municipios hicimos presente de que creemos que el tema del agua debe ser tomado con mucha más fuerza. Sentimos que cada vez está este una situación más compleja. Hoy día tenemos en cada APR mucha solicitud de gente que ha llegado a vivir, algunas que corresponden a parcelaciones. Ahí también tenemos una propuesta que hacer, en el sentido de que no se pueden seguir dando parcelaciones si es que a nivel de las comunas no existe hoy día un informe previo de los municipios, desde la disponibilidad de agua, desde la disponibilidad de los elementos básicos para poder desarrollar una actividad. Entonces esto, por un lado, a instituciones como el SAC autorizan, y lo que le piden al municipio son un informe previo, porque tiene que ver solamente con la calidad de la propiedad del bien, pero no efectivamente de lo que es la gestión del agua. Entonces ahí hay un tema que hay que ver cómo lo podemos mejorar.
0: Generalmente eso, alcalde, la gente llega y vende parcelas sin hacer ningún tipo de estudio, y después, por ejemplo, no sé, si en un lugar, por señalar algo, pues deberían vivir 10 familias, están viviendo 20, se hace imposible entregarle agua porque no hay ningún estudio de nada. Eso no es solamente ocurre en todos lados de Chiloé.
1: Sí, y lo otro es que muchas veces con publicidad engañosa se vende parcelas donde dice que el lugar cuenta con APR. Pero que haya una APR en el lugar no significa que haya disponibilidad de agua, porque normalmente los APR, pues el día de hoy, están tan ajustados en la cantidad de personas que tienen, porque esto también depende de los caudales, de la cantidad de agua disponible. Por lo tanto, estamos metiendo con mucha fuerza la parcelación, que es un derecho ecológico. Comprar un terreno es un derecho de las personas, pero también tiene que estar asociado a poner en valor la verdad de las factibilidades técnicas que debe tener la compra de un terreno. Si no tiene agua, no tiene energía eléctrica, esto después, dentro de este desorden que se genera, termina entregándole a la municipalidad la responsabilidad de solucionar un problema que es básico como el agua. Entonces, los municipios nos terminamos desgastados tratando de hacer soluciones de agua en todos lados, pero cuando alguien vende, debería ser su responsabilidad asegurar el agua y como en otras partes se hace que llegan con el tema de la electricidad ya instalado en Chiloé no está pasando eso y ese es un gran riesgo hoy día para el agua potable rural.
0: También estuvo en una presentación que ya se hizo acá en Achao sobre el puente de Alcagua. En esta oportunidad hubieron otros personeros, pero básicamente fue casi lo mismo ir presentando las distintas posibilidades de puente que podrían existir.
1: Claro, lo que sí hoy día estamos en una etapa que es de diseño, donde ya se están viendo iniciativas factibles de transformar en un puente. La gente a veces no entiende que los estudios básicos, sí hay que reconocer que se ha demorado mucho los tiempos, ya hemos creado que como más de 10 años con el tema del puente, en lo práctico, una iniciativa que tiene su historia y que de alguna forma coloca en valor ya visibilizar quizás la posibilidad de tener un puente. Entonces, terminando la etapa de diseño, después viene la etapa de ingeniería y de ahí un proceso de licitación si cumple con todos los requisitos técnicos y el más importante, Enrique, financiamiento. Es decir, porque el financiamiento es tan importante y me da la impresión que esto, mientras no se termine el puente sobre el canal de Chacao, la esperanza nuestra es quizás que sea el que sigue. Así que, para ser claro, pero por lo menos vamos avanzando, tampoco le hemos dado mucho énfasis porque la gente normalmente cuando ve estas noticias siempre plantea, oye, otra vez el puente, el estudio, pero sí hay que dejarle claro a la comunidad que no, hoy día ninguna institución del Estado en esos niveles de ejecución va a ser un proyecto que no tenga estudios básicos. Y eso es importante decirle a la gente, porque tenemos que medir corrientes, fondo marino, tráfico en el canal y un montón de factores que determinan efectivamente que estos estudios básicos puedan dar luz e información sobre lo que viene después. Entonces, sin esto no es imposible hacerlo. La gente no puede pensar que aquí llegan y alguien dice vamos a hacer un puente y se hace. Aquí tiene que haber toda una serie, y esto es para todo orden de cosas a nivel de proyectos, Enrique. Por lo tanto, yo creo que son avances, porque por lo menos deberían venir ya etapas después de participación ciudadana, donde la comunidad pueda ver la iniciativa, formarse la opinión y dar también, como repito, opiniones de qué es lo que le gustaría como puente en Talcahuano. Una vez reactivado esta condición del puente de Alcagua, se abre la posibilidad de las conexiones a Chaitén, que era como el sueño de hace muchos años. Teniendo el puente, esto cambia, entendiendo que la comuna de Quinchao es una comuna que tiene protección natural de islas hacia el recorrido hacia otros lugares, que no lo tienen otras comunas que llegan también a Chaitén. Nosotros tenemos una condición de protección natural de isla, lo que podría hacer que el tráfico por esta isla fuera mucho más seguro y mucho más económico.
0: Alcalde, uno de los temas que se ha planteado, a lo menos en la opinión pública, es un poco el cuestionamiento que ha tenido el desarrollo del trabajo del cirujano Videla, que a lo mejor podría ser a lo mejor más amplio, entre otras cosas, y se ha cuestionado un poco este tema. ¿A qué se debe? Que más allá del cuestionamiento, siempre hay que mejorar las cosas. ¿Cómo lo ve usted en su análisis?
1: Mira, la verdad que este tema del cirujano nos estaba haciendo ruido hace tiempo. A veces se sobreponen con la atención normal de la salud primaria, ahí donde hay que mejorar algunos niveles de coordinación. Y lo que nosotros esperamos de cirujano Videla es que solucione algunos problemas que tienen que ver con dar respuestas inmediatas a una infraestructura que tiene condiciones para poder avanzar, es decir, a nivel de exámenes, a nivel de algún tipo de situaciones que tengamos que hacerlo vía cirujano y no tengamos que venir, por ejemplo, a hacerlo a Chao, a nivel de examen, a algún nivel que nos permita ayudar. Si no, eso lo hace la salud primaria. Sí, la salud primaria de la comuna de Quinchao, como Kemchi, como otra isla, en el caso nuestro llegamos toda la semana a la isla, por lo tanto la gente está siendo atendida con médicos, con matronas, enfermeras, con todos los profesores. Lo que falta quizás es mejorar los temas operativos del cirujano, sentarnos a conversar, como bien planteas tú, qué mejoras sustantivas tiene que hacer para que sea óptimo el tema, y no tengamos estos cuestionamientos como le hace también del alcalde de Kench, y él tiene sus razones porque él cree que también el cirujano no está cumpliendo hoy día con esa función. También hay islas, por ejemplo, que la única posibilidad que tenga de llegar es el cirujano ideal, como son las desertorias, por ejemplo, que es un tema no menor, pero cada comuna, cada sector, Enrique, tiene una mirada. Yo he pedido al encargado de salud que me elabore un informe, yo ya pedí una reunión técnica con el servicio de salud, con la Armada, con los municipios y la salud primaria, donde llega, porque no llegan todas las comunas, llega acá, llega a Kemchi, llega a Desertores, algunas islas de Castro, pero nada más. Y se entiende porque son islas las que toca. Por tanto, la intervención tiene que ver con cuatro comunas, no en general, no más que aquellas. Pero sí, yo creo que toda iniciativa necesita procesos continuos y, lógico, necesitamos ver cómo logramos que este servicio, los profesionales que financia el servicio, sean un real aporte. Salía una noticia estos días sobre alguna situación con algunos funcionarios en el consumo de alcohol. La verdad es que eso hace mucho daño y tengo entendido que es una noticia del 2024, no es de ahora, pero tiene relación en el sentido de mejorar estos temas. Es decir, si alguien está haciendo algo indebido y subiendo alcohol a una embarcación como el cirujano, me parece gravísimo, y que hayan funcionarios que no estén preocupados de aquello también es muy grave. Entonces quizá eso nace también de los cuestionamientos de revisar procedimientos, mejorar condiciones, y eso yo creo que lo podemos hacer de buena manera y lograr efectivamente lo que demanda y lo que plantea Kemchi y lo que plantean otras comunas, en el sentido de que el cirujano pueda cumplir a cabalidad la función de ser un real apoyo a la salud primaria, y no sea hoy día un cuestionamiento a la gestión.
0: Alcalde, finalmente este viernes se vive ya prácticamente en los últimos cierres de lo que es acá, a lo menos, entre otras cosas, casi 2 semanas y media desarrolladas sobre el patrimonio acá, con distintas actividades, pero el día viernes es como un cierre, un broche de oro, por lo menos acá en Achao.
1: Sí, el viernes vamos a, en el Pedro Rosario Huesa, vamos a unir todo lo que tenga que ver con patrimonio, cultura, tradiciones, gastronomía. Hemos estado haciendo una serie de actividades desde la Biblioteca Pública, el Centro Cultural Amador Cárdenas, que está en Mowi. También hubo una muestra ahí de gente que está mostrando parte de su patrimonio. Estamos haciendo unos concursos de fotografía antigua, aquellas que quizás no se han visto, pero que las podemos recuperar porque tienen un valor en sí para la familia, pero también para la comunidad en situaciones que le ha tocado vivir al país. Y el día viernes y el día domingo vamos a estar en la actividad de carácter provincial en Castro. Ahí también cada comuna va a poder galardonar a familias que hoy día están trabajando con mucha fuerza y voluntad en temas patrimoniales. Así que estamos realizando una serie de actividades que, a mi juicio, Enrique, van a seguir y van a poner en valor el patrimonio. Yo creo que hay que, yo lo decía también porque me tocó estar en una actividad de la Fundación de la Iglesia en Castro, un programa que lleva su tercer año, y me dieron la posibilidad de intervenir, y una de las grandes preocupaciones, lógico, tiene que ver con las condiciones de algunas iglesias de Chiloé, y aquí voy a hablar a título de la Asociación de Municipios como alcalde, que, como por ejemplo la de Tif, la de Ixuac y otras más, y la de Caguas. Quizás la Caguas ya lleva un proceso de diseño hoy día, de restauración, pero vemos que hoy día, si no incorporamos recursos a las 16 iglesias de Patrimonio de la Humanidad, pensando en la más complicada, cómo lo entrelazamos con el turismo para que esta iglesia pueda ser vista. Y lo otro que yo hacía una crítica, que tiene que ver también cómo logramos el financiamiento para la mantención de la iglesia, que es un tema. Yo le decía que en todas partes del mundo, en cualquier parte, especialmente en Europa, tú vas a una iglesia de estas mismas condiciones que las nuestras y tienen un costo de 30, 40 dólares ingresar. Aquí son todas gratis, aquí llegan cruceros con más de, nosotros lo vimos como el 60% del crucero, pero ahí tenemos que empezar a barajar cuál es el real aporte también para que esto lo podamos mantener. Y una de las formas es ver cómo logramos un financiamiento de aquellos que vienen también, quizás diferenciado entre, como hoy día sucede en los parques, entre los nacionales y los internacionales. Pero alguien tiene que hacerse cargo, porque si no nos mantenemos y no podemos cuidar ni mantener la iglesia abierta en todos lados. Nosotros hacemos un esfuerzo económico tremendo de mantener todo el año la iglesia abierta con fondos municipales. ¿Ah? Pero eso requiere también recursos que van a ser necesarios. Y ojalá que en esta rebaja de recursos, Enrique, no se vean afectadas este trabajo que estamos realizando con la fundación de la iglesia. Ahí estamos preocupados porque ellos, como son la fundación que está a cargo de los aspectos técnicos de la iglesia, a rebajarle el presupuesto significa ir en contra del patrimonio de la humanidad que son las iglesias.
0: Alcalde, quiero agradecerle su tiempo y muchas gracias por estos temas. Bueno, siempre hay temas importantes, así que pero aprovechemos a hacer una invitación al patrimonio para que la gente vaya este día viernes y pueda disfrutar también de las distintas actividades que se van a desarrollar en el predio Rosario Huaycha Leviñanco.
1: Y mira, sí, invitar a todas las personas el sentir el patrimonio como algo tan importante para la familia y hacer un llamado a mantener cosas que son antiguas y por último integrar a los museos. Hoy día la gente se deshace de una cosa que tiene mucho valor en lo familiar, en lo histórico, y de repente lo cambian por algo que ni siquiera tiene el valor que tiene aquello. Entonces, a cuidar en nuestros hogares los patrimonios que tienen, y si no lo pueden mantener, están los museos para poder incorporarlo y tener la seguridad que ahí van a poder tener un valor mucho mayor, porque va a ser visto por mucha gente. Así que la invitación el día viernes, para que a partir de las 11 de la mañana en el predio de Rosario Huaycha nos vamos a reunir para seguir viviendo intensamente el patrimonio en la comuna de Quinchao.
0: Alcalde René García, muchas gracias.
1: Un abrazo a ti.
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1: Son las 9 y 26 minutos.
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1: 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Son las 9 con 30 minutos.
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1: Son las 9 y 31 minutos. Son las 9 y 31 minutos.
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1: Son las 9 y 31 minutos.
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1: Son las 9:48.

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1: Son las 10 con 5 minutos.
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1: 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Son las 10:08.

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1: Son las 10 con 32 minutos.
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0: 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Son las 11 con 3 minutos.
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0: 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Son las 11 con 7 minutos.

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Hola, hola, ¿qué tal? ¿Qué tal? ¿Qué tal? ¿Cómo les va? ¿Cómo están? Un gran saludo para todos nuestros amigos y amigas que están en la sintonía, estarán junto a nosotros, a todos los que están ahí en la compañía de la radio. El día de hoy le damos un cariñoso saludo durante esta jornada de la mañana. Claro, para todos los que están ahí en la sintonía más junto a nosotros, junto a la buena música y a la programación, ¿eh? Ya, vamos a saludar también a nuestros amigos y amigas que nos escuchan en www.fmradioquenac.com, www.fmradioquenac.com. Sí, así que un gran saludito hasta ahora de la mañana. Muy bien. Hoy día saludamos a todas las Hildas que están de onomástico, así que un gran saludo para todas las Hildas que están de onomástico en el día de hoy. Vamos a comenzar con buena música, con programación ahí totalmente en vivo para ustedes, para nuestros auditores y auditoras.

Son las 11 con 19 minutos. 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

0: Eso es, ya estamos de regreso con ustedes con toda la buena música. Ahí estaba ese temita musical a esta hora de la mañana. Vámonos a anuncios publicitarios y ya volvemos.
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2: Son las 11 con 34 minutos.
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1: Son las 11:45.

Estamos de regreso, estamos de vuelta con toda la buena música, toda la buena programación acá en la radio. Ahí estaba ese Temita Musical también a esta hora de la mañana. Para los auditores que están a esta hora en la sintonía junto a nosotros, usted que está acompañándose de la buena música y de la programación, le damos un cariñoso saludo. 11:49 minutos. Estamos acompañándola como siempre con toda la buena música y la programación del día de hoy. Saludos también para los amigos y amigas que nos escuchan ahí en www.fmradioquenac.com, www.fmradioquenac.com, en nuestra señal. Hoy día saludamos a todas las Hildas y a los Maximilianos que están de onomásticos, así que un gran saludo para todos nuestros queridos auditores ahí que están en la sintonía junto a nosotros. Muy, pero muy bien. Vamos a ir a la canción, vamos a otra canción. A la vuelta se viene lo que es el tiempo.

0: Son las 11 con 53 minutos.
1: Eso es, son las 11 con 53 minutos, 11 de la mañana con 53 minutos. Estamos acompañándola acá en la radio para nuestros auditores que están hasta ahora en la sintonía junto a nosotros. Usted que está acompañándose de la buena música y programación, le damos un cariñoso saludo hasta ahora de la mañana, sí, para todos nuestros auditores. Faltan 7 minutos nomás, 7 minutos para que lleguemos al mediodía, acompañándole como siempre con toda la programación y la buena música. Vamos a ver qué nos dice la info del tiempo. A ver qué nos dice. Así, saluditos para todos, para todas que están a esta hora en sintonía junto a nosotros. Muy bien, ¿eh? La, la, la, la. Más 569-88-54-23-90. Aquí se puede comunicar también con nosotros durante esta jornada, el día de hoy. Ya. Yeah. Muy bien. Más 569-88-54-23-90, para que usted se pueda comunicar también con nosotros durante esta jornada de día viernes.

Ya. Estamos esperando que cargue el pronóstico del tiempo. 90. Ya para que usted se pueda comunicar también con nosotros durante esta jornada de día viernes.

Eso es. Ya. ¿Qué nos dice por acá el pronóstico del tiempo entonces para todos nuestros auditores y auditoras que están hasta ahora en la sintonía junto a nosotros? Por acá dice lo siguiente. Para el día de hoy vamos a... Un ratito. Para el día de hoy nos espera una máxima de 15 grados. Vamos a tener nublado durante todo el día. Para el día de mañana vamos a tener nublado, con una mínima de 7, máxima de 14 grados. Para el día domingo, mínima de 7, máxima de 14 grados. También nublado y niebla por la mañana, variando nubosidad parcial. Para el día lunes, nublado y chubasco por la mañana, también por la tarde. El día martes, nublado y chubasco. La mínima para el día martes va a ser de 10 grados. Ya. Vamos a seguir entonces con la música. Vamos a seguir con toda la buena programación acá en la radio, ya quedamos a la espera también del himno acá en la programación de Radio Kinect.

0: 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Son las 12 con 5 minutos.
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2: Son las 12 con 7 minutos.

Ya, muy bien, ahí estamos de regreso. Si ahí estabas, temita musical, hasta ahora de la tarde, son las 12 con 8 minutos. Estamos acompañándola acá con toda la buena música, la buena programación del día de hoy, ¿eh? Saludos para todos, para todas que están ahí en sintonía. Vamos a continuar con la música, vamos a seguir con lindas canciones a esta hora de la tarde. Te escucha Radio Kenak en el 107.1, también a través de www.fmradiokenak.com. Claro. Vamos a seguir con la música entonces, acá está el tema musical.

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2: Son las 12:16.

Muy bien, ahí estamos, ahí estamos. Estamos de regreso, estamos de vuelta con ustedes. Dijo alguien por ahí. Estamos de vuelta con ustedes, ¿eh? Con toda la buena música, la buena programación. Oiga, después de este tema, se viene el horóscopo.

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1: Son las 12 y 33 minutos.
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Dice la parte del horóscopo, no la parte de la, no, no, lo otro no, pues. Y eso se puede hablar la noche, pero no hasta ahora, pues. Saludos para todos nuestros amigos y amigas, saludos para los de la capa. Capa roja, capa azul. El de la mantita. Ya no tengo mi mantita. La canción dice, ya tengo mi mantita. Eso es, así que saludos para nuestros amigos y amigas que están ahí en la sintonía junto a nosotros. Usted que está en la casita haciendo un trabajo, esta hora no se tire flojo. Vaya a trabajar, vaya a trabajar. Porque lo dice este otro.

Atención, vamos con con Aries en amor, conflicto, enredo, malos entendidos y líos que complican su relación de pareja. Trata de evitarlos. En salud, molestias pulmonares debido al exceso de cigarrillo. Dinero, este ingreso inesperado permitirán un mejor bienestar económico. Color amarillo, número 20.

No, atención Tauro, Tauro, el amor dice por acá, es complicado vivir en pareja, pero si ambos se logran comunicar, digo, pueden llegar a lograr una sana y feliz convivencia. En salud, necesita tomar más calma. Los problemas de tu vida, claro, los problemas de tu vida no son como yo pensaba. Dinero dice, evite los créditos. Mejor y ajuste y luego compre, dice por acá, color negro, número 8. Vamos con Géminis. Géminis en amor, a pesar de las cosas anden bien en una relación, siempre debe demostrar el cariño y el amor por el otro. En salud, enfrente esos problemas, dice, con mayor ánimo y no se deje derrotar. Dinero, cuidado con contraer deudas importantes. No es el mejor momento para eso. Color terracota, número...

Vamos con cáncer. Cáncer en amor. Dice por acá, no es bueno cerrar su mente, ya que eso evita escuchar a los demás y por ende tomar más de alguna decisión apresurada. En salud, evite los alimentos con exceso de azúcar o grasa saturada. Dinero, no se dé por derrotado o derrotada por haber fallado. Color fucsia, número 13.

Vamos con Leo. Leo en amor dice: el momento o el amor dice no se oculta ni se esconde. Siempre debe ser expresado y demostrado a su pareja. En salud, de malestares pasajeros le provocan un poco de desgano. Dinero, pequeños malos entendidos en su trabajo, pero si habla con sus colegas, todo se va a solucionar. Color rojo, número 22. Virgo, Virgo en amor dice por acá: es momento de dedicarse a los negocios. Espérame, Virgo. Dice en amor: pierda cuidado. Me he equivocado acá. Pierda cuidado, dice que la verdad siempre saldrá a la luz y tarde o temprano todo mejorará. En salud, hablar de tu problema y desahogarte te ayudará bastante para salir adelante. Dinero, es momento de dedicarse a los negocios. Ahora sí, color crema, número 27, que te estaba por un lado y por el otro. Por eso que te me equivoqué. Ya. ¡Vamos a la música! ¡Ya regresamos!

Pues muy bien, ahí estaba ese lindo tema musical a esta hora de la noche, para todo, o sea, la noche de la tarde, para todos nuestros auditores. Noche, no, que la noche están todos invitados. Eso. La noche tarde. Hoy la noche se hace tarde. Yo que anoche dijeron que iba a haber un temblor a las 5:45. Yo dormía sola. Hoy estaban anunciando ahí que iba a haber un temblor a las 5:45. O que dice que esto vamos a quedar, vamos a volar estos días. Sí, cualquiera podrá volar, dice. Yo creo que nos sabía volar va a volar igual.

Claro. Atención, vamos con Libra. Libra, en amor es vital. Dice que se enfoque toda su energía positiva para que su relación funcione. En salud, tenga cuidado al hacer tareas en su hogar, dice, para evitar accidentes. Tenga cuidado con las tareas domésticas. En dinero, organice bien en los últimos días de mayo, dice, para que ande sin problemas. Color naranjo, número 18.

Atención, vamos con Escorpión. Escorpión en amor dice por acá. No es falta de seriedad, dice, gozar juntos momentos a solas. A sola. También dice eso ayuda, dice, a mantener la armonía en la relación. En salud, molestias estomacales, debe cuidarse más. Dinero, aproveche bien los logros, dice, que vaya obteniendo en el tiempo. Color morado, número 7. Sagitario, en amor dice por acá, el esfuerzo siempre es bien recompensado, en especial en la materia de amor. En salud, si puede hacer actividad deportiva durante esta tarde, le vendrá excelente para su salud. Dinero, cuidado, o cuide el trabajo que tiene. Claro, no sea flojo, dijo este otro. Gente floja. Ay, ay, ay, si cuide su trabajo, dice, muchos no desearían tener su suerte. O sea, muchos deberían tener su suerte. Color granate número 21. Atención, Capricornio, en amor, pídale a su pareja un poco más de independencia. Le está ahogando con su presión. Ya escuchó. En salud, los nervios también inciden en la caída del cabello. Yo iba a decir del caballo, nada que ver. Imagínate que le caiga el caballo.

Tenlo en cuenta, dice Broca. Dinero, ese proyecto no es mejor, no es el mejor para usted. Dedíquese a lo que sabe hacer mejor. Color gris, número 6.

Atención, Acuario. Acuario, el amor dice por acá: no hay nada mal que por bien no venga. El tiempo es el mejor y es el que tiene la última palabra. En salud, no te descuadres hoy día, dice, o te repercutirá el resto de la semana. No, pues ya estamos fin de semana, ya, pues la mujer se equivocó. Bueno. No, dice que hoy día es martes. No, te digo yo, oye. Después le dicen la culpa al locutor. Después dicen, no, si usted fue. Don José dio mal mi horóscopo. Claro, o sea, acá está escrito como la... La tendinero dice, la prioridad en su trabajo, los demás debe quedar para después. Color morado, número 3. No me gustó. Pisi en amor dice, no saca nada con esconder lo que siente, ya que eso termina por alejar más a la persona que ama. En salud, combata dice, se desanimo. Tomando las cosas con más calma, sin hacerse drama. Dinero, evite los conflictos en su trabajo, no pasen a mayores. Color verde, número 24. No me gustó el acuario, ¿eh? Dije que era día martes y estamos el día viernes ya. Ya vi que la tía Yolanda vive en otro lado, ¿eh? Ella es una viajera en el tiempo. Claro, una vieja. O sea, sí. Pues aquí dejémonos de mentiras, vamos a la música, vamos a seguir con toda la buena programación. A la vuelta después nos despedimos de esta programación del día de hoy. Usted que está en la sintonía, usted que está en la casita realizando algo, porque hay que realizar algo, no es que después nos vayan a decir que somos flojos. Es igual, pues hay que ir a trabajar. No me vayan a decir que yo soy flojo. Algo hay que hacer, pues, Cristiano, algo hay que hacer. Sí, bueno, no vayan a decir que somos flojos, DJ. Ya, vamos a la música. Apúrate, vos igual con tu flojera que te entró, Cristiano de Dios.

0: Es la 1:13.
1: Quiero presentarles a una gran amiga mía que de verdad le he aprendido a quererle y admirarle mucho. Ella es de Brasil y se llama Rosana. Bienvenida. Adelante, adelante.

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2: Es la 1:18.

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1: Es la 1:21.
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8: Es la 1:26.

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1: Es la 1:30. 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

0: Eso es, muy bien, ahí estamos. ¿De qué estoy aquí?
1: Dos.
0: ¿Qué cosa estoy aquí? Ya, nos vamos, hoy nos vamos. Muchas gracias, hoy día fue un poco más largo. Igual, ¿eh? Estamos ahí como siempre con toda la buena música, la buena programación acá en la Radio Kenak. En el 107.1 www.fmradioquenac.com. En la noche vamos a estar de vuelta con todo el tandeo cristiano de Dios. Con la de la capa y todo eso, ¿eh? La de la capa. Oye, saludos a nuestro colega, igual debe estar con la capa vos. Dice por ahí que están sacando papas, que trabajan en México. A ver, decirte otro que sea flojo hoy. Ya, muy bien, muy bien, muy bien. Trabaja, no me hijito, trabaja así porque no va a decir que te digan después que estás haciendo la de mí. El que cayó, cayó. Chao, que estén bien, nos encontramos tarde, chao.

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1: Es la 1:45.

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1: Son las 2 con un minuto.
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1: Son las 2:35. 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
5: Son las 2:38.

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1: Son las 2:47.

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1: Son las 3 con un minuto.
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2: Son las 3:16.

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1: Son las 3 con 40 minutos.
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4: Son las 3 y 43 minutos.
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1: Son las 3:47.

0: gracias a él.
1: Son las 3:55.

0: 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Son las 4 con un minuto.
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1: Son las 4 y 31 minutos.
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1: Son las 4:47.

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1: Son las 5 con 2 minutos.
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2: Son las 5:18.

0: Son las 5:25.
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1: Son las 5 con 34 minutos.
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1: Son las 5 con 56 minutos. Son las 5 con 56 minutos.

0: 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Son las 6 en punto.
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2: Son las 6:17.

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1: Son las 6:31. 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
1: Son las 6:47.

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1: Son las 7 con un minuto.
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2: Son las 7 y 18 minutos.
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1: Son las 7 con 30 minutos.
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1: Son las 8 con un minuto.
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